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Estaba dedicada a ese grupo de canalla. Como dice el viejo Barrabá, atiende la finca o véndela. Dile.

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1: Hola, un saludo, buenos días. Hey, aquí estamos de nuevo. Qué buena, 105.5, el Mujerón de Santiago. Como cada domingo presentándote hasta ahora. Top clásico. Música de los años 80, 90. Por ahí para abajo, 809-582-1057. Está disponible en contacto conmigo hasta ahora. Línea telefónica, WhatsApp. El único locutor que menciona la P de WhatsApp. Hello, saludos, buenos días. Se cayó ahí. Está disponible en contacto conmigo hasta ahora, 809-582-1057. A ver qué me dice WhatsApp. Ya te pite. Ahí dice, Aiden Lozano, hola.

0: ahora con qué buena. La gente la diáspora, la diáspora, la diáspora. Conmigo a esta hora también los choferes de carros públicos. Hoy domingo, zona franca. No, no hay zona franca. No, no.
1: ¿Qué pasa, Franklin? Buenas.
2: Gracias.
1: Suéltala.
2: Un nuevo oyente que te habla de aquí, desde la Vega, la Yaya.
1: Un nuevo oyente. ¿Cómo se llama ese oyente?
2: El Motoconcho.
1: Repite. Dímelo en español, no entendí. Óyeme, nada.
2: No, no, Vélez.
1: Ah, Vélez.
2: Vélez. Óyeme, Franklin, para que me ponga enfermera de
1: chaval. Ok, está bien, manito, gracias.
0: La gente de la Vega.
3: No seamos buenos, Cholo.
0: Señores, Ramón Orlando, el próximo miércoles en el Estadio Olímpico. Bueno, los típicos llenaron la arena del Cibao. Ramón Orlando va a tratar de llenar el Olímpico. Con pila de amigos, que él, bueno, amigos artistas de él y artistas que él le ha arreglado, le ha hecho arreglos musicales. Una caterva, Ramón Orlando es el hacedor de la década de los 80 y 90. Muy duro.
1: Buena, se cayó ahí, se cayó.
0: 809-582-1057. Así es que. Esta ahorita. Rumbo a los 50, Ramón Orlando. ¡Hola! Aplausito para Ramón. Ese media tour de él está bueno, sabroso por todos lados.

0: para la calle.
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0: Aquí es. Y en la cosa. 809-582-1057. Top clásico. En vivo el de Doña Tina hasta las 2. A las 12 como que me dan una chiripiorca, una vaina como una guerra en el estómago. María Monté con Peña Valle, directo. Deja ver qué me dice la gente a través del WhatsApp. Los saludo. Buen día.
2: Buen día, Franklin Martínez.
0: Ay, ay, ay.
2: La bendición de Dios para usted y para el pueblo dominicano.
0: Franco Soria.
2: Tony Figueroa desde Villa Tapia. Deseándole éxito y mucha salud.
0: Muchas gracias.
2: Usted es el monstruo de la comunicación. Usted es la voz en el arte de lo que no tenemos voz.
0: Okay.
2: Yo lo felicito. Yo quiero saludar con mucho cariño, mucho amor.
0: Ajá.
2: A todos los muchachos buenos míos de Villatapia, a Julio, al niño y al Comechicle. Esos son asiduos oyentes allá. En el mejor carwash que hay en Villa Tapia.
0: Okay.
2: Así, Frankie, que ya tú sabes. Saludo a Rafi Capel. Y a Eddie La Potencia, donde quiera que se encuentren. Esos son los embajadores.

0: Mencionó un gran amigo mío, mi amigo y mi hermano Rafi Capel. Rafi Capel, se oye, mira, un paquetón se oye ese hombre allá en Independencia. Recuerdo cuando laboraba por allá, por la capital. Gran amigo mío, Franklin Martínez, pase por aquí. Sobrecito amarillo. Trabajaba en la madura de allá, tenía que llamarme. Oh, pero ven acá. Señores, 50 años cumple Ramón Orlando el próximo miércoles. Lo va a celebrar allá en el Estadio Olímpico con todos sus amigos, todas las orquestas, todos los artistas que él le ha hecho sus arreglos, o lo que no le ha hecho sus arreglos también van para allá. Incluyendo, oiga eso, incluyendo un músico de estudio. Recuerdo que Ramón Orlando, cada vez que lo entrevistan, dice, bueno, en algunas entrevistas, la de Hochi, la de Telemicro, él dice que Juan Luis Guerra le hacía estudio, o sea, le hacía planta cuando grababan, O sea, sí, pues Juan Luis Guerra es completo. Toca guitarra eléctrica, toca tres, muy duro en el piano. Juan Luis Guerra, muy duro. Entonces, antes de salir 440, él era músico de estudio y corista. Y Ramón Orlando siempre decía, no, él siempre me hace planta. A ver, más mensajito por acá, a través del WhatsApp 809-582-1057. Saludos.
1: Buenos días, Franklin Martínez. ¿Qué Daniel loca? Vélez, desde aquí, Pensilvania.
0: Adelante.
1: Un saludo a todos los oyentes y especialmente para Rafael Pérez.
0: ¿Quiebre?
1: En Pananao.
0: Ya.
1: Eso es por la sierra, por ahí, por Monción.
0: Ok.
1: Hermano de Glenny Pérez también. Así que nada, un saludito para todos los oyentes ahí. Estamos en sintonía.
0: Muchas gracias. Gracias, mi pana. Aquí seguimos, celebrando 50 años de Ramón Orlando.

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0: Estadio Olímpico.
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0: Acá, qué buena, 105.5, Top Clásico. Estamos celebrando eso, ¿verdad? Porque Ramón Orlando va a llenar el Estadio Olímpico el próximo 23. En grande. Aquí lo estamos respaldando musicalmente, Ramón Orlando. Próximo miércoles. En la arena, en el Estadio Olímpico. La arena la llenaron los típicos antes de anoche y anoche. Lleno total, completamente lleno. La arena del Cibao con...
2: ¡Ay, Provincio, buenas!
3: A las 8:32, buenos días.
2: Hola, buenos días.
3: De la provincia de Duarte, Ramón Antonio Ureña, fiel oyente tuyo, domingo tras domingo.
2: Yo lo sé. ¿Qué pasa? Te vas a hacer.
3: Bueno, así que no hay que hablar mucho. Tengan buen día a todos los oyentes.
2: Sí.
3: Ese locutor número uno, ya tú sabes, no hay que
0: ver nada. Oye, como dice Michael Miguel. Número uno, dice Michael Miguel. Bien ahí. ¿Qué me dice por acá a través de las redes? Hola, buenos días,
4: mi hermano querido Franklin Martínez.
2: Hola.
4: Buenos días, feliz domingo.
0: Sí, gracias, igual.
4: Y estoy escuchando en el Bronx, New York. Mi nombre es Aiden Lozano.
0: Aiden Lozano.
4: Y yeah. Quiero escuchar un tema.
0: Sí.
4: De Olivio González.
0: El Jibarito.
4: La mano de Dios.
0: Ay, muy duro.
4: De Olivio González.
0: Ok, muchas gracias. Aiden Lozano desde New Jersey. Gente de la diáspora. A ver acá. No. Aquí. Hey, ¿qué? ¿Me come? No, jamás. Hello. Buen día. Saludos.
5: Buenos días, señor Franklin Martínez.
0: Buen día.
5: En el programa dominical a esta hora.
0: Ajá.
5: Top Clásico.
0: Adelante.
5: Para el mujerón de Santiago, qué buena. Franklin, cuando
0: dímelo.
5: Tenga tiempo, colócate el tema Estrella de Plata.
0: Mira.
5: Juan Chivasque.
0: Está bien, mi pana.
5: De Diego González.
0: Chévere.
5: Feliz retorno.

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2: Bueno, hoy de cumpleaños, está de cumpleaños en el día de hoy mi hijo.

Lo que pasa es que mis hijos, yo lo son como hermanos, yo tengo que decirle sus problemas y ellos sus problemas a mí también. Por eso yo digo que son mis hermanos, mis hijos. Y hoy cumple 24 años Franklito, así que felicidades para él. Primero, gracias a Dios por darme un hijo tan, pero tan, tan serio. Se oye feo, pero la juventud de este tiempo. Mi hijo querido, muy, muy aplicado, muy disciplinado, sobre todo. Ahí sí, ahí salió a mí, sí. Disciplinado. O sea que la disciplina va junta de la mano con el éxito. Si usted no tiene disciplina, olvídese. Usted puede tener los millones del mundo, todos los millones que existan en este mundo. Si no tiene disciplina, a nadie le importa esa vaina, que usted tenga los millones. Usted tiene que tener disciplina para todo. Yo entro a las 8 de la mañana acá, los domingos. A las 7:45 tengo que estar acá, seguro. Porque la disciplina va de la mano con el éxito. Y mi hijo Franklito es, creo que se me pasó a mí, es demasiado disciplinado, así es. Para que la gente que tiene disciplina, uno le dice que es serio, ¿verdad? Uno le dice, oye, un muchacho más serio. Dios me lo bendiga, gracias Franklito por darle, a Dios gracias por darme un hijo tan aplicado, tan bueno. Sí, ya se casó, muchacho buen mozo, tranquilo. Las mujeres se pelean por él, muchachos, tranquilo. Una de las canciones que más me gusta de la Orquesta Internacional, Ramón Orlando. 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Celebrarlo con todos los artistas. Porque Ramón Orlando es, para mí, el más completo de este país.

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1: ¡Hey! ¡Qué buena! 755. El Mujerón de Santiago a esta hora, Franklin Martínez con Top Clásico. Hola, buenos días.
2: Buenos días, Franklin Martínez. Bendiciones. Hola. Para usted y su familia. Dureña, reportando la sintonía. 655.
1: ¡Ea!
2: Quiero mandar un saludito a Marleni, a Riquillo, a su compadre Tonito, a Ana García, en Canabacoa, a Joel Papita.
1: Ya.
2: Y un saludito para Guillermo Mundi.
1: Ok.
2: Y un saludito también a Enrique Martínez, un colega suyo.
1: Ah, no, es mío.
2: Y me complace con una clásica de Fernando Villalona.
1: Chévere, mi pana, muchas gracias. Enrique Martínez, ese mío de verdad. Una estrella de locutor. Mi hermano.

0: el monarca de la radio. Ahí. 50 años cumple el próximo miércoles. Ramón Orlando lo va a celebrar allá en el Estadio Olímpico, en la capital dominicana, con todos los artistas que él le ha trabajado musicalmente y los que no le ha trabajado también. Estrella Ramón Orlando. Así que todo el pueblo se va a volcar para el Estadio Olímpico el próximo miércoles. 50 años va a celebrar Ramón Orlando. Estrella de la música, el más completo artista de este país.
1: La noche eterna.
0: ¡Hola!

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1: Mira, Judy. Saludos, buenos días. Son las 9:03 ya. Acá en Qué Buena 75.5, top clásico. Clásicos de merengue, bachata y salsa. Suena acá. Hello, good morning.
2: Llegó Navidad, vamos a trullar. Llegó, vamos a trullar. Vamos a
1: patrullar.
2: Llegó Navidad, vamos a trullar. Vamos a patrullar. Y a patrullar.
1: Sí.
2: Llegó Navidad otra vez, mi perro bello. Ya tú sabes, ponte humo ahí cualquiera.
1: Está bien.
2: Hoy tú son buenos como tú, mi perro bello.
1: Está bien.
2: Mi perro bello.
1: ¡Ey!
2: Se anunció el prodigio y la super banda. Dos noches ejecutiva.
1: Muy dura noche, muy dura.
2: Ya tú sabes. Ey. ¿Cuándo será que Antonio Santo va a hacer eso? A mí me tiene que ser tres veces ejecutiva, porque el Mayimbe. Vamos,
1: El Mayimbe, ¿verdad? Déjame saludar a propósito de Mayimbe, mi amigo y mi hermano Dani Fruta ahí en la San Luis. Llegando a la fortaleza, ya ribote, ya está mi pana Dani Fruta. Pasé ayer por ahí. Ay, Dani Fruta, muy amable. No hay naranja, Franklin Martínez, pero llévese ese guineito. No, porque es que Dani Fruta, él no le gusta que yo me vaya sin Macay. Se me acabaron las naranjas, entonces llévese su guineito, Franklin Martínez. Así que saludo para ti, Dani Fruta, ahí en la San Luis. Mío personal, Dani Fruta. Mi pana Dani Fruta, que es el hombre duro de ahí de la calle San Luis. Llegando a la fortaleza, mi pana Dani. Vamos a ponerle Dani me dijo, pues, Franklin, ponme a Ramón Orlando. O si no, ponme los merengues que él arregló. Muy duro, Ramón. Este lo arregló él también, ¿eh? Oye eso, Aramis.

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1: ¡Buen vivo! Porque buenas 755. Son las 9 de la mañana, 14 ya. Una mañana sabrosa, el cielo totalmente radiante hasta ahora. Temperatura agradable, está en 27 grados centígrados. Subiendo, va a subir ahorita, va a subir la temperatura ahorita, sí, o sea que lo que van a coger playa, río y piscina, su montecito, sus bosques, ojalá ahí tranquilo con los 105.5. ¡Qué buena el mujerón! ¡Buenas!
2: Buenos días, buenos días, buenos días, buenos días. El día promete, domingo activo, activo, desde las 8 de la mañana hasta las 2 de la tarde con la mejor 105.5 rumbo a Rubio de San José de las Matas en trabajo, pero acompañado de lo mejor, la bacana.
1: ¿Cómo? ¿Acompañado de qué? ¿Qué fue lo que a dónde fue que la compró, eh? La ligaron. Parece que se la ligaron a Juan José Bonilla. Ay, Dios. La bacana. La seguí.
3: Tú eres malo, Franklin. Lo saca al aire, es un tigre borracho.
1: Déjame saludar a mi pana W6 ahí en la ruta P. Saludo especial para ti, mi hermano. Rafael Gramonte, Benjamín Díaz, Jorge el Cacú, Negrito. ¿Quién más? Pana Braulio, Ruta M. ¿Dónde andará el Pinto? ¡Pinto! La visita médica por aquí por la

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1: Vámonos para la calle. Vámonos para la calle. 809-582-1057. Son las 9:24 allá. A ver, ¿qué me dice? Ay. Saludo para ti, Franklin, desde el Bronx, Nueva York. Gracias. A ver, más mensajito por acá. Tony Figueroa, dímelo, Tony.
2: Buenos días, Franklin Martínez.
1: Cuente todo.
2: Te habla el Comechiquele de la estación Sigma.
1: No, mío personal. Gracias, come chicle. Déjame ver por aquí. Déjame ver. Más mensajito a través del 809-582-1057. Andresito Marte, mío personal. Cuente, Andresito.
3: Buenos días, Frankie Martínez. Diablo, qué merengue pusiste ahí, ¿eh?
1: Es verdad.
3: La crema. Bernardito Villalona.
1: Cuidado.
3: Dame un saludito ahí a todos los cariñosos, a los de aquí y a los de allá, la Chupi Chupi, número uno.
1: Ya. Yeah.
3: Cielo de la Cruz, a todos los de allá y los de aquí. Frankie Martínez.
1: Suéltala.
3: Yo quiero un par de bochaticas y una de mis metidas, cualquiera, que son todas buenas.
1: Ya. Yeah.
3: O si no, de Daniel Papi, Tortolita.
1: Está bien.
3: Frankie Martínez.
1: Suelta.
3: Sigue por ahí, que necesito mate, sigue por aquí. bendiciones, Frankie Martínez.
1: Sí. Oye, mi hermano, gracias. Necesito mate. Bueno, hoy, no, ayer, creo que ayer estaba de cumpleaños mi amigo Frank Osoria. Ayer, muchas felicidades, Frank Osoria. Amigo personal nuestro, así es. Anoche lo estaba celebrando allá en la arena del Cibao junto a los típicos. No más era un típico. No, porque la vieja, yo vi la vieja Fefa. La vieja Fefa con la super banda del prodigio anoche estaban ahí en la arena del Cibao. Y mi pana Frank Osoria lo estaba celebrando por allá. Lo invitaron y él fue. Tú sabes, Frank Osoria no dice que no. Él es como la gente de allá abajo. La Valerio, él no dice que no. Y también hoy de cumpleaños en el día de hoy, mi hijo Franklito Martínez. Franklin Martínez, Franklito, cumpleaños hoy. Yo le deseo todo lo mejor y que siga así, como él sigue, como él está. Serio, responsable, muy disciplinado, mi hijo Franklin. No es porque hijo mío, muy disciplinado, mi hijo. Así es, ¿eh? Muchas felicidades, Franklito.

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1: ¡Muy vivo! ¡Qué buena, 755! Esto es todo clásico hasta las 2 de la tarde en vivo. La Franklin Martínez. Vamos allá, a la calle voy, hello.
2: Muchas felicidades para tu hijo Franquito, que está de cumpleaños hoy. Que
3: muchas siga gracias. Así,
2: que el Señor lo bendiga.
3: Gracias.
2: Martínez, cada día gracias. Más, que siga así.
3: Ya.
1: Muchas gracias, Andresito Marte. Que está felicitando a mi hijo Franquito, que hoy está de cumpleaños Franquito. Vamos a felicitar. Tú sabes que Franquito es medio secón. Sí, medio secón. No es que odioso, es seco. No sé a quién salió, no sé, buenos días, se cayó ahí. 809-582-1057. Déjame saludar ahí a mi pana Dani Fruta en la San Luis. Allá en la calle de San Luis, mi pana Dani Fruta.
4: No hay naranja, Franklin Martínez, pero llévese su guineito.
1: Así que saludo para ti, mi pana Dani Fruta.
3: Ahí, frente al Palacio de Justicia Viejo, como le dicen. Y mío personal, Dani Fruta. Buenos días, saludos.
5: Buenos días, mi querido hermano.
3: Hola.
5: Bendiciones para los fieles oyentes y para usted, Franklin.
3: Muchas gracias.
5: Estoy de la, ayer lo que pasó de la Santa, del hermano mío.
3: Ok.
5: O sea, le dije a los fieles oyentes que yo voy a estar tranquila después del mismo día, como sí. Se cogió usted y mi dolor, y lo quiero mucho.
3: Muchas gracias, Magali. Un saludo especial para ti. Te acompaño tus sentimientos. La muerte de tu hermano,
1: Ven para acá, 809-582-1057, WhatsApp, hello.
6: Buenos días, Franklin Martínez.
3: Cuente todo.
6: Quiero que me complazca con una bachata de Romeo Santos.
3: Oye, sabay.
6: Solo por un beso. Y una preguntita, yo quiero saber por qué usted me tumba la nota de voz siempre.
3: ¿Cómo que se la tuvo? Pero ven acá.
1: Tú sabes que aquí trabajamos con controles.
3: Gelo con suegra, Maratón Musical Radio Norte. Cuando él hacía un tollo en el término técnico, hacía un tollo y decía, ¿qué pasa, control? ¿Qué pasa, control?
1: ese es el control, Tony Figueroa. Que
3: ay, Gelo Consuegra, Dios te tenga la gloria, una estrella, Gelo Consuegra, de la comunicación. Buenos días, saludos. ¡Hola!
7: Mi perro bello, dile a todo el mundo que tú no pones disparate, que tú pones cosas bonitas como tú, mi perro bello.
3: Cuidado.
7: Ese público bueno, selecto, público número uno que tú tienes.
3: Sí.
7: Que Dios bendiga primero ante todo. Buenos días ante todo.
3: Muchas gracias.
7: Y primero que Dios bendiga ese público que tú tienes, esa gente bonita, hermosa, que
3: sí.
7: Le gustan cada tipo de música que tú pones, mi perro bello. Ponme ahí Guandulito, mi perro bello. Guandulito.
3: Eso fue que lo mandaron. Ese lo mandaron.
7: Mi perro bello, me adivinaste mi pensamiento esta mañana.
3: Ajá.
7: Por eso que tú y yo tenemos que ser uno para el otro.
3: Okay.
7: Me adivinaste mi pensamiento, mi perro bello. Y sigue poniendo un merengue navideño, que ya Navidad está de doblar la esquina, mi perro bello.
1: ¡Ay! Gracias, mi pana. 809-582-1057. Voy a poner esta bachata de Anthony Santos. Esta bachata que, según los que saben, incluyendo al mismo que la escribió y al mismo que la canta y al mismo que la interpreta y al mismo, todo, Anthony Santos ha dicho una y mil veces que esta es la mejor bachata que él ha grabado.

0: De ahí.
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1: ¡Anda! ¡Qué buena, 105.5! Son las 10 de la mañana. ¡Hello! ¡Saludos! ¡Hola! ¡Buenos días!
2: ¡Buenos días, Frankie Martínez! Yo quiero que usted me ponga un merenguito ahí.
1: Sí.
2: La Foforela, por favor. Y cuando empiecen la bachata, una de Leonardo Paniagua, por favor.
1: Bien ahí. Muchas gracias, mi pana. Bonilla, llama ese. Ok, gracias, Bonilla. Deja ver más mensajitos por. Ah, pero que esto está lleno, muchacho. Cuida tu trabajo. ¿Qué es lo que dice? Hello, saludos.
3: Franklin Martínez, buenos días.
1: Buen día.
3: Te hablo Franklin el Topo desde Fantino.
1: Dale, toca
3: yo. Mira, compláceme con la bachata de Joe Vera, que se mueran de envidia.
1: Está bien.
3: Y mientras Dios nos dé vida y salud, que todo se. ¡Brum!
1: ¿Qué es esto? ¿Quién? Pero ven acá. Déjame acá. Saludo. Hola. Aquí. Hello.
4: Buen día, Frankie.
1: Buenos días.
4: Este señor que te dice mi perro bello está como medio sospechoso, ¿eh? Mucho cuidado con eso.
1: Y ese cariño. Tío, que te hable su corito. Hello.
5: ¿Qué es lo que? Franklin Martín de los Martínez.
1: Dímelo.
5: ¿Qué es lo que tú dices, papá?
1: Dime a ver.
5: Franklin.
1: Sí.
5: Mándame un saludo ahí a Gleudi, que está en sintonía de la Ruta PA.
1: Ok.
5: Alco, el chico V.
1: Sí.
5: Que está en sintonía.
1: Sí.
5: Ponle la canción ahí.
1: ¿Cuál?
5: Mi morenito de Raulín. Los tigres están encendidos.
1: Bien, mi pana, muchas gracias. Gregory Rútate, eso es tamboril. Tamboril. Bueno, reitero la felicitación de cumpleaños. Muchas felicidades para mi amigo y mi hermano Frank Osoria. Frank Osoria, que estaba de cumpleaños antes de ayer. Lo celebró anoche en la Arena del Cibao con los típicos. Así que felicidades para Frank Osoria. Mi hijo Franklin Martínez, Franklito, también de cumpleaños. Muchas felicidades para Franklito. En el día de hoy también está de cumpleaños mi amiga y mi hermana Ana Hill. Felicidades para Ana Hill. Su hija Lía también la felicita y su madre Maribel. En este día, felicidades para ellos. Franklito, felicidades para ti también. ¡Qué buena! ¡Te felicita!

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1: ¡Hay que prender! ¡Arriba! ¡Qué buena! 105.5, todo clásico, son las 10:11 ya. Dice por acá a través del WhatsApp. Dice por acá, hola, buenos días, Franklin. Estamos acá todos los domingos. Jorge y mi esposa Iris. Les deseamos muchas felicidades para tu hijo Franklito hoy de cumpleaños. Muchas gracias. Yo me saqué a Fran Osorio hoy, ¡Negra! ¿Qué es lo que dice por acá, Fran Osorio? Déjame chequear. 809-582-1057-66 en la Ruta P, reportando la sintonía. Mi amigo y mi hermano Rafael Gramonte, también Ruta P, Benjamín Díaz. Y andará Joaquín Núñez, Ruta G de Gurabo. ¡Negrito! Otro de lo mío, mi pana El Pinto en la Ruta M, Braulio. Ignacio Zapata, Ruta K. Los choferes del Concho. Son los...

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1: 582-1057. ¡Qué buena! 105.5, son las 10 de la mañana, 39 ya acá. A ver qué me dice mi gente a través del 809-582-1057. WhatsApp, hello, buen día.
2: Mira, mi perro bello, ahí te mandé yo un canto de la vieja Fefa que estaba anoche en el último concierto de Prodigio y la banda real.
1: Sí, sí.
2: Mi perro bello, juégatela, como cuánto le dieron al Prodigio por esa presentación.
1: Pero vi, eso no.
2: Hay unos 2 millones de pesos.
1: La puerta, lo que recojan. la puerta. Tú sabes que así, maní. Yo voy para allá, pero tienen que darme el porciento de la puerta. El Prodigio, tú sabes el Prodigio, muy duro el Prodigio, muy duro. Buenas.
3: Buenos días.
1: Hola.
3: Para usted, Francisco Martínez, yo soy de los Martínez suyos.
1: Es verdad, ¿de dónde tú eres, Martínez?
3: Sí, aquí de la Piragua de Gaspar Hernández.
1: Gaspar Hernández, muy bien, la esposa de mi hijo.
3: Quiero que me ponga la bachatica de Fran Reyes.
1: ¿Cuál?
3: Que dice la ley de la vida. O sea, quiera quien te quiera.
1: Ah, muy bien, está bien. Entonces,
3: me espero, mi querido y amigo.
1: Siempre.
3: Promo de la familia.
1: Muchas gracias, primo. Qué loco es, primo. 8-0-9-5-8-2-10-5-7. Los choferes de carros públicos, los del concho, son míos todos, Ahí está ahora con qué buena, 7-5-5. Los taxistas, los Uber. Todo el mundazo y los pasajeros que se montan con ellos también son míos. Ay.

0: ¿qué es lo que se mueve? Vamos allá, vamos allá.
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0: 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Son las 10 de la mañana, 53 ya. Déjame saludar a mis panas de los pollos, Allá de Los Sánchez, está Mariana Betsaida también. ¿Quiénes más están por ahí? Un saludo para Heidi Sánchez. Todo el personal de Lelo Pollo allá en la Buenavista de la Gallera. Gracias por la sintonía. El tocayo Franklin Hermosén desde Nueva York. ¿Qué me dice el tocayo? Deja ver por acá. Dice, buenos días, tocayo. Saludo para usted y para toda su familia. Y felicidades para su hijo hoy en su cumpleaños. Un saludo para Tony Avelino y un saludo para Máximo Santana. Robert Hermosén también. Un saludo para mi esposa Emilia y para todos los que están en sintonía con ¡qué buena! Gracias, tocayo, desde el Bronx, Nueva York. David Lasalle, mío personal. Saludo para ti, David Lasalle. Radamés Santiago también está por ahí. Saludo para ti, Radamés Santiago. Otro de lo mío. Hello, se cayó ahí. A ver qué me dice. Ajá. Te fue ahí. Te fuiste tú y te fuiste tú. ¿Qué me dice Joel? Joel Pichardo. ¿Qué me dice? Hola, buenos días, Franklin. Siempre en sintonía contigo a esta hora. Tu clásico. Hasta las 2 de la tarde. Sandrita Ramos, un saludo para ti.
2: La Coco hablando inglés.
0: Lasalle.

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1: Hola, la doñita metí en cocina ya, son las 11 de la mañana, 16 minutitos acá en Qué Buena 75.5. Todo clásico, estoy en Bachata Guachupe. A ver qué me dice la gente a través de las redes sociales. El WhatsAppeo, Franklin WhatsAppeo, WhatsAppeo. Dice por acá, hermano, un saludo para usted, bendiciones y felicidades para su hijo, Severino, de este lado. Un abrazo. Gracias, Seve. Acaba de salir un pelado. Severino es duro, dando números, muy duro.
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1: Se cayó ahí, 809-582-1057. Agradezco a todos los choferes que a esta hora están con Qué Buena. Todos los choferes, carro de concho, taxistas.

0: superanimación allá arriba, Franklin Martínez. Buen día, me dice por acá. Hola, Franklin. Tony Figueroa. Compláceme con una bachata de Antonio Gómez Salcedo. El interno, un abrazo. Un abrazo, estoy en sintonía. Gracias. Sabino Figueroa. De lo mío, de lo mío. ¡Vamos ya! Déjame, hoy está de cumpleaños. Déjame, está por acá. De cumpleaños en el día de hoy, Yesenia Batista. Hoy está de cumpleaños Yesenia Batista, felicidades. Inma de Lin Batista también de cumpleaños. Hello, buenas.
1: Buenas, Francis, ¿cómo está usted?
0: Saludos, saludos. Muy bien, gracias a Dios.
1: Aquí para que me ponga una bachata de José Manuel Calderón.
0: Ajá. ¿Cuál le pongo?
1: Una de las más bonitas.
0: Una de las más bonitas, cómo no. ¿Se la va a dedicar a quién? ¿Tiene novia, amante, chula, lo que sea? Dedíquesela. Usted mismo.
1: Mujeres por donde quiera, para todas las mujeres. Una bachata que sea fuerte.
0: Que sea fuerte. ¿Usted tiene muchas mujeres?
1: Ay, sí, como me faltan 11 para una docena.
0: Ah, bueno, está bien, está bien. ¿Y los bolsillos, cómo están? Gracias, mi hermano. También de cumpleaños en el día de hoy. Muchas felicidades para mi hijo Franklito. Franklito, de cumpleaños hoy. Me dice Lelo Sánchez, dígale que pase por aquí para que se baje su sancocho. Lelo Sánchez duro con los sancochos. Muy sabroso. Buenas.
2: Franklin, ¿cómo tú estás?
0: Suéltala, papá. ¿Qué es lo que es?
2: Tranquilo, tranquilo.
0: ¿Quién me habla?
2: Para que
0: ¿quién?
2: Me felicite, me salude a los muchachos de la planta de San Miguel, de la planta de San Miguel, a Momi, a Miguel.
0: Sí.
2: Está bien. Y ponme una bachatica ahí de Teodoro Reyes.
0: De Teodoro, está bien, se la pongo.
2: Ok.
0: Está bien, mi pana, muchas gracias. 809-582-1057. Todo clásico, bachata para el chupe, buenas. Hello. ¡Saludos! ¡Se cayó! 809-582-1057. Repito, hoy de cumpleaños. Fran Osoria. Estaba de cumpleaños Fran Osoria el viernes pasado. Así que lo estamos felicitando. Frank Osoria, de cumpleaños el viernes pasado. Y también de cumpleaños hoy, mi amiga y mi hermana Ana Hill. De cumpleaños, Ana Gil. Ya está en los 30 ya. Ay, Ana Gil, está en los 30. A ella le encanta la bachatica de Teo.

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1: Siga saludando en este día, en este día hermoso, 20 ya del mes de septiembre. Mi amigo y mi hermano Lelo Sánchez, allá en Lelo Pollo. La gente dura de Lelo Pollo, ahí en la Buena Vista de la Gallera. Saludo para Betsaida, para Heidi Sánchez, para Nayeli también, y el saludo para Mariana. Esta hora con qué buena, 105.5. Déjame darle cabida ahí a los mensajitos de voz. Hello.
2: Buen día, Franklin Martínez.
1: Cuente.
2: ¿Qué dice esa ciclopedia, la radio, Franklin? Hazme el favor de colocar una bachatica ahí que diga de Fran Reyes. Hoy que aquí te va.
1: Ok.
2: ¿Supiste?
1: Vamos allá, vamos allá.

la diáspora, la diáspora, la diáspora. Mi amigo y mi hermano Bruno Díaz ahí en Providence. Juan J. Rosario, mi amigo Chelo de la Cruz. Alex Reyes. Otro de los míos, Franklin Hermosén. ¿Qué más? La diáspora, la diáspora, la diáspora. Luciano Collado también, de lo mío personal, ¿eh? Otro de lo mío. Gracias también la sintonía total a esta hora de todos los choferes de carros públicos. Con qué buena, 105.5. Oiga, oiga, oiga. Chata, Valchuper.

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